0: Avance complicado en Paseo de las Palmas, desde Periférico hasta Monte Tabor. También se complica con Scripto, de Periférico al Boulevard Pípila.
1: Ligera carga.
0: En la Avenida de las Torres, de la Calzada Ermita Iztapalapa hasta la Autopista México-Puebla.
1: Buen avance.
0: Aprovecha que tenemos excelente circulación en Parque de Chapultepec, de Periférico a la Calzada San Esteban. También encuentras libre Juan Escutia, de Circuito Interior a Tamaulipas.
1: Clima.
0: En este momento la temperatura marca 23 grados.
1: Gracias, Montserrat.
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3: Son las 6.
4: Con 3 minutos.
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5: Bonita tarde, son las 6:04, 6:04 ya con 4 minutos a través de Radio Felicidad, 1180 AM, los mejores momentos, listos para iniciar juntos una hora más de música aquí en Radio Felicidad. Ya se fue el joven Andrés, por cierto, la consola, ya ha llegado el joven Osmar, aunque usted no lo conozca, el hijo pródigo ha regresado. Bienvenido mi querido Osmar. Y ya regresó hablando inglés y toda la cosa. Bueno, ya es famoso. Y el joven Osmar estará con nosotros en esta tarde aquí en Radio Felicidad. Bueno, pues no se les olvide, también bienvenidos a mi querida Fer en los reportes de tráfico y clima cada 20 minutos. 6:30, tengo para usted, evidentemente, el poema, ojalá que me acompañe, y tres canciones seguiditas para ti. Rocío Dúrcal, El Príncipe y Manuela Torres. Esta canción se llama Amor Eterno, evidentemente de la inspiración de Alberto Aguilera Valadez, en la voz de Rocío Dúrcal. Son las 6:05 ya en Radio Felicidad.

Buena tarde, ¿cómo te va? Más música, son las 6:15, 6:00 p.m, ya con 15 minutos acabamos de escuchar al príncipe de la canción José José Amnesia. Pues te recuerdo que el próximo lunes, 28 de septiembre, estaremos contigo en el Parque de la China, disfrutando de este aniversario luctuoso, recordando al príncipe de la canción. A partir de las 3 de la tarde estaremos con todos ustedes, la transmisión en vivo inicia a las 4 de la tarde y ojalá que nos pueda acompañar en el Parque de la China en Azcapotzalco. La vamos a pasar sensacional, como se debe, cantando y recordando a nuestro querido príncipe de la canción. Ojalá que nos pueda acompañar la cita próximo lunes, no se lo olvide. Vámonos con la música, aquí viene Manuela Torres, Ahora que soy libre. Son ya las 6:16, 6:16.

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2: Amigas, amigos de Radio Felicidad, de regreso con lo más reciente de la información vial.
1: Aviso.
2: Tenemos un vehículo descompuesto en circuito interior, a la altura de Alvaca, Alcaldía Azcapotzalco, y un percance en circuito interior antes de llegar a San Cosme y con dirección a Eje 1 Norte. Atiende las indicaciones viales.
1: Lento.
2: Sobre Marina Nacional, del lago de Texcoco hasta llegar a Felipe Carrillo Puerto. Y en Paseo de las Jacarandas, entre Avenida Jardín y hasta llegar a La Raza.
1: A vuelta de rueda.
2: En Viaducto Miguel Alemán, entre Periférico y Calzada de Tlalpan. También en Periférico, de Canal de Chalco a la Avenida Benito Juárez.
1: Clima.
2: La temperatura al momento 22 grados y esperamos una temperatura mínima de 14.
1: Gracias, Elizabeth.
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1: Son las 6.
0: Con 21 minutos.
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2: Buena tarde, más música para ti, un abrazo, gracias por estar con nosotros en Radio Felicidad 1180 AM, los mejores momentos. Soy Manuel Orozco y tengo la fortuna de acompañarte siempre y todos los días en Radio Felicidad. Las 6:32 y como todas las tardes hemos llegado al momento del poema aquí en Radio Felicidad. Hoy quiero compartir contigo este poema que dice así: La ruta. Amor, en ti convergen todos los caminos de la tierra. Todo dolor, toda alegría, toda ilusión y todo anhelo. Eres mi puerto soñado. En este mar de tempestad oscura, en este mar de soledad que pesa, el silencio doliente de gaviota herida. Eres la armonía inmensa, luz, la miel, el agua que nace. Eres ternura de montaña, rosa que borró mi angustia, brisa tibia que no secó mi llanto. Amor, tu plenitud colmará mi sed. Mi fuego alumbrará tu alma porque sonó la hora de llenar este cáliz solitario. Viajero sin brújula en el desierto de sangre. Hemos llegado por fin el uno al otro. Amor, muchachito, sombra y agonía. Y una luz interna e incierta de estrella lejana. Esa fue la ruta que me trajo a ti. La ruta, el poema de Sergio E. Flores, lo que comparto contigo en Radio Felicidad. Nelson Ned, ¿quién eres tú? Buenas tardes, buen viernes.

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3: Como siempre, para mí es un placer estar de vuelta con más información sobre tráfico y clima.
2: Aviso.
3: Y servicios de emergencia ya se dirigen a atender un percance en distribuidor vial Puente La Concordia, esto con dirección a República Federal. Además, una caravana procedente de Viaducto Tlalpan ya se incorpora a la autopista México-Cuernavaca, esto rumbo a la caseta de cobro en Tlalpan.
2: Ligera carga.
3: En Avenida Jardín de Eje 3 Norte a Circuito Interior. También en Obrero Mundial, de Avenida Cuauhtémoc a Isabel la Católica.
2: Lento.
3: La circulación en Avenida Convento de Santa Mónica, de Periférico a la Avenida de los Maestros.
2: Clima.
3: La temperatura al momento nos marca 22 grados. Que tengas un excelente camino.
2: Gracias, Elizabeth.
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4: Son las 6.
5: Con 42 minutos.
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7: Buena tarde, más música para ti aquí en Radio Felicidad 1180 AM, los mejores momentos. Gracias por acompañarme siempre. Prácticamente en 17 minutos serán ya las 7.

0: ¿Cómo te va? Buenas tardes. Gracias por seguir conmigo en Radio Felicidad. 9 minutos y serán ya las 7. 9 minutos para que sean las 7 a través de el 1180 de AM y por supuesto en iHeartRadio. Tengo la fortuna, la virtud de acompañarte siempre y todos los días. Gracias y de corazón por darnos un espacio en tu día a día, en tu ajetreo día y escuchar la buena música de Radio Felicidad. Te recuerdo entonces que el lunes tú y yo tenemos una cita en la Alcaldía Azcapotzalco, Parque de la China. Ahí nos vemos desde las 3 de la tarde a las 4 con la transmisión especial para conmemorar juntos el aniversario luctuoso de nuestro querido príncipe de la canción, José José. Mañana a 6 de la mañana te espera Gustavo Alvite con todo su equipo y bueno, pues hasta el niño de la luna vestido y toda la cosa. Gracias por acompañarnos siempre en Radio Felicidad y estar juntos a través de iHeartRadio. El joven estuvo con nosotros el día de hoy. Gracias, Omar. Y bueno, pues nosotros tenemos la fortuna de siempre estar contigo con buena música, a donde quiera que vayas, a través de iHeartRadio. Busca Radio Felicidad y busca la aplicación. Que tengas una muy bonita tarde, un excelente fin de semana, y vamos a despedirnos con Alejandro Fernández. ¿Qué voy a hacer con mi amor? Dime qué voy a hacer. En 8 serán ya las 7.
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2: Ya de regreso, amigos, amigas de Radio Felicidad, con toda la información vial.
1: Aviso.
2: Y vas a encontrar un vehículo descompuesto en circuito interior y fino. Con dirección a La Raza, conduce con mucha precaución.
1: Ligera carga.
2: En Antonio Caso, de Avenida Insurgentes a Manuel María Contreras. También si tu camino es en Avenida Ricardo Flores Magón, entre circuito interior y hasta llegar a Insurgentes.
1: A vuelta de rueda.
2: Constituyentes. Bastante complicado de prolongación Paseo de la Reforma hasta Avenida de las Torres. También en Eje Central de Reforma hasta Río Consulado.
1: Clima.
2: La temperatura en estos momentos 21 grados y seguimos esperando una temperatura mínima de 14. Conduce con mucha precaución.

0: precaución y no le cambies.
1: Gracias, Elizabeth.
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0: Son las 7.
1: Con 3 minutos. 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
4: Ya de regreso en esta tarde con más información vial.
5: Aviso.
4: Vas a encontrar un vehículo descompuesto en circuito interior y Pino. Esto con dirección a La Raza, conduce con precaución. Además te recuerdo que por obstrucción de un carril sin servicio la bombilla de la línea 1 del Metrobús. Esto con dirección a Indios Verdes, que no se te pase.
5: Lento.
4: La circulación de Avenida Chapultepec, de Orizaba hasta llegar a Bucareli. Y en Congreso de la Unión, de General Anaya hasta Eje 1 Norte.
5: A vuelta de rueda.
4: Si tu camino es en Eje Central, de Reforma a Río Consulado.
5: Ligera carga.
4: En Avenida Jardín, de Eje 3 Norte hasta llegar a Circuito Interior.
5: Clima.
4: La temperatura al momento ya nos marca 21 grados.
5: Gracias, Elizabeth.
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5: Son las 7.
1: Con 21 minutos.
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2: Y como siempre es un placer acompañarte con más de la información sobre tráfico y clima.
1: Aviso.
2: Vamos a encontrar un percance en Anillo Periférico, después de Alencastre con dirección a Paseo de la Reforma. Considéralo y si puedes evita la zona.
1: Lento.
2: La circulación en Mariano Escobedo, de Laguna de Términos hasta Mar Adriático. También lento avance en Viaducto Río Becerra, de Viaducto Miguel Alemán hasta Anillo Periférico. Tu tiempo de recorrido será de 10 minutos aproximadamente.
1: Ligera carga.
2: Para ti que ya circulas en Eje 2 Norte, desde Oceanía hasta llegar a Gran Canal.
1: Buen avance.
2: Sobre Bosque de la Reforma, de Loma de la Palma a Paseo de los Ahuehuetes.
1: Clima.
2: Al momento 21 grados.
1: Gracias, Elizabeth.
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1: Son las 7
3: con 41 minutos. iHeartRadio es la aplicación y página oficial para escuchar Radio Felicidad 1180 M. Los mejores momentos.
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7: ¿Qué tal? Muy buenas noches y para mí es un placer acompañarte con más información sobre tráfico y clima.
4: Ligera carga.
7: Para ti que ya te encuentras en Rivera de San Cosme, de circuito interior hasta llegar a Insurgentes debido a asentamientos en semáforos. También si tu camino es en Eje 2 Norte, desde Oceanía hasta llegar a Gran Canal.
4: ¡Buen avance!
7: Aprovecha la buena circulación de Rubén Darío de Arquímedes a Calzada General Mariano Escobedo.
4: ¡Lento!
7: Y asentamientos para ti que te encuentras en Congreso de la Unión, de General Anaya hasta llegar a Eje 1 Norte.
4: ¡A vuelta de rueda!
7: Bastante complicada la circulación en Eje Central, de Reforma a Río Consulado. Y en Paseo de la Reforma desde Eje 1 Norte a Eje 2 Norte.
4: Clima.
7: 22 grados.
4: Gracias, Elizabeth.
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0: Son las 8.
1: Con 3 minutos.
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2: ¿Qué tal? Y ya de regreso en esta noche con más información vial.
1: Aviso.
2: Se registra un accidente sobre Marina Nacional después de Mariano Escobedo y con dirección a Felipe Carrillo Puerto. Conduce con mucha precaución.
1: Buen avance.
2: En Rubén Darío desde Arquímedes a Calzada General Mariano Escobedo. Buena circulación en Avenida Río San Joaquín, de Calzada Legaria a Calzada Mariano Escobedo.
1: Ligera carga.
2: Sobre Obrero Mundial, casi sin detenerte, de Avenida Cuauhtémoc a Isabel la Católica.
1: Lento.
2: Y asentamientos en Avenida Sonora desde Chapultepec hasta llegar a Insurgentes.
1: A vuelta de rueda.
2: Con intensa carga Insurgentes, desde Gómez Farías hasta Eje 1 Norte.
1: Clima.
2: La temperatura 20 grados.
1: Gracias, Elizabeth.
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3: Son las 8
4: con 22 minutos. 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
1: Son las 8
2: con 41 minutos.
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2: Y como siempre, para mí es un placer acompañarte con toda la información vial.
1: Aviso.
2: Recuerda que si el último número de tus placas es 7 y 8, con engomado rosa, tu vehículo debe verificarse antes de este 30 de septiembre, que no se te pase.
1: Lento.
2: La circulación en Calzada Ermita Iztapalapa, en el tramo de Centeno y hasta llegar a Avenida Tláhuac.
1: A vuelta de rueda.
2: La circulación de Calzada San Juan de Aragón, de Eje 1 Oriente hasta llegar a Gran Canal, con intensa carga si tu camino es en circuito interior, de Aeropuerto Internacional de la Ciudad de México a Viaducto Río de la Piedad. Tu tiempo de recorrido será de 20 minutos aproximadamente.
1: Clima.
2: La temperatura 19 grados. Que tengas un excelente camino.
1: Gracias, Elizabeth.
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3: con 4 minutos. iHeartRadio es la aplicación y página oficial para escuchar Radio Felicidad 1180M. 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
2: ¿Qué tal? Y ya de regreso en esta noche, amigos de Radio Felicidad, con más información vial.
1: Aviso.
2: Tenemos un accidente en Eje Central y calle Doctor Martínez del Río. Esto en la alcaldía Cuauhtémoc. Conduce con mucha precaución.
1: A vuelta de rueda.
2: Con intensa carga, la circulación que tiene calzada Ignacio Zaragoza, desde Periférico hasta llegar a República Federal. Y en circuito interior, desde Barranca del Muerto a Calzada de Tlalpan.
1: Lento.
2: La circulación en Boulevard Picacho Ajusco, desde Periférico y hasta llegar a Tecal.
1: Ligera carga.
2: Casi sin detenerte en Avenida Homero, de Boulevard Manuel Ávila Camacho a la Avenida Molière.
1: Clima.
2: La temperatura al instante, 18 grados.
1: Gracias, Elizabeth.
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1: Son las 9
3: con 21 minutos.
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2: Y como siempre, estamos de vuelta con más de la información sobre tráfico y clima.
0: Aviso.
2: Vas a encontrar un accidente en circuito interior, a la altura de La Raza con dirección a Calzada de Guadalupe. Conduce con precaución. Y servicios de emergencia ya se dirigen a la Avenida Insurgentes y al cruce con Avenida San Fernando. Esto en la Alcaldía Tlalpan, luego de un reporte de incendio de vehículos. Si puedes, evita la zona.
0: Ligera carga.
2: Si tu camino es en Avenida Plutarco Elías Calles, de Río Churubusco a Eje 6 Sur.
0: Lento.
2: La circulación en San Antonio Abad, de Lorenzo Boturini hasta llegar a Viaducto.
0: Buen avance.
2: Y sin detenerte en Avenida 503, de Eje 4 Norte a Circuito Interior.
0: Clima.
2: 18 grados.
0: Gracias, Elizabeth.
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0: Son las 9.
1: Con 42 minutos.
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4: Ya de regreso en esta noche con más información vial.
3: Buen avance.
4: Aprovecha que nada te detiene en Supervía Poniente, de la autopista Urbana Sur hasta llegar a Avenida Tamaulipas, y en Delfín Madrigal, de Avenida del Imán hasta llegar a Eje 10 Sur.
3: Ligera carga.
4: En Eduardo Molina, de Canal de Desfogue a Calzada San Juan de Aragón.
3: Aviso.
4: Por manifestantes, está cerrada la circulación en Viaducto Miguel Alemán, a la altura de Doctor Barragán, Alcaldía Cuauhtémoc. Tu alternativa, Eje 3 Sur.
3: A vuelta de rueda.
4: Y con intensa carga, Avenida 8 Francisco Morazán, de Boulevard Puerto Aéreo a Viaducto Río de la Piedad.
3: Clima.
4: La temperatura, 18 grados al momento. Que tengas un excelente camino.
3: Gracias, Elizabeth.
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0: Son las 10.
1: Con 4 minutos.
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1: Son las 10
2: con 22 minutos.
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3: Amigos de Radio Felicidad, excelente camino y continuamos con más información.
0: Aviso.
3: Conduce con precaución. Ocurrió un percance en Viaducto Tlalpan después de Miguel Hidalgo con dirección a la autopista México-Cuernavaca. Esto en la alcaldía Tlalpan. Que no se te pase y si puedes utilizar vías alternas.
0: Ligera carga.
3: Sobre Avenida Homero de Boulevard Manuel Ávila Camacho a la Avenida Molière y en Eduardo Molina, de Canal de Desfogue a Calzada San Juan de Aragón.
0: Buen avance.
3: Aprovecha que nada te detiene en Eje Central, de Ajusco y hasta llegar a Independencia, también en San Fernando, de Insurgentes a Francisco y Madero.
0: Clima.
3: La temperatura en estos momentos ya nos marca 18 grados. Espero que tengas un excelente camino.
0: Gracias, Elizabeth.
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0: Son las 10.
1: Con 42 minutos.
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3: ¿Qué tal y muy buenas noches? Vamos con más de la información vial.
0: Aviso.
3: Si el último número de tus placas es 7 y 8 con engomado rosa, tu vehículo debe verificarse antes del 30 de septiembre, que no se te pase.
0: Ligera carga.
3: Sobre calzada de la viga de Ermita Iztapalapa a la avenida Canal de Apatlaco. En Eduardo Molina de Canal de Desfogue a calzada San Juan de Aragón. Una más es Industria Militar, de Boulevard Pípila hasta llegar a Periférico.
0: Buen avance.
3: En Carlos Lazo, de Avenida Tamaulipas a la autopista México-Toluca.
0: Lento.
3: Asentamientos en José María Rico, de Insurgentes hasta llegar a Avenida Universidad.
0: Clima.
3: La temperatura en estos momentos nos marca 17 grados.
0: Gracias, Elizabeth.
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2: Y como siempre, para mí es un placer estar de vuelta con más información vial.
1: A vuelta de rueda.
2: Considera bastante complicada la circulación en Avenida 8 Francisco Morazán, de calle 19 a Viaducto Río de la Piedad, y en Calzada Ignacio Zaragoza, de calle 3 a República Federal.
1: Lento.
2: La circulación en Calzada Ignacio Zaragoza, de Boulevard Puerto Aéreo a Viaducto Río de la Piedad, y en Boulevard Picacho Ajusco, de Periférico hasta llegar a Sinanché.
1: Buen avance.
2: Aprovecha el buen avance que tenemos en Paseo del Pedregal, de Lluvia a Ciudad Universitaria. También en Periférico, de Viaducto Miguel Alemán a Barranca del Muerto.
1: Clima.
2: La temperatura 17 grados en este momento y todavía esperamos una temperatura mínima de 14.
1: Gracias, Elizabeth.
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0: Son las 11.
1: Con 24 minutos.
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2: Amigos, amigas de Radio Felicidad, para mí es un placer acompañarles con más información.
1: Aviso.
2: Recuerda que por obras está cerrada la circulación de Gavino Barreda entre James Sullivan y Avenida Maestro Antonio Caso. Tus alternativas, Circuito Interior, José Rosas Moreno y Serapio Rendón.
1: Lento.
2: La circulación en Florencia, de Chapultepec a Paseo de la Reforma, en José María Rico de Insurgentes hasta llegar a Universidad.
1: Ligera carga.
2: Sobre Avenida Plutarco Elías Calles, de Río Churubusco a Eje 6 Sur y en Calzada de la Viga, de Ermita Iztapalapa a la Avenida Canal de Apatlaco.
1: Buen avance.
2: Sin detenerte en Carlos Lazo, de Avenida Tamaulipas a la Autopista México-Toluca.
1: Clima.
2: 17 grados.
1: Gracias, Elizabeth.
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1: Son las 11.
3: Con 42 minutos. iHeartRadio es la aplicación y página oficial para escuchar Radio Felicidad 1180 AM. 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
2: Y como siempre, para mí fue un placer haberte acompañado. Me despido con las siguientes notas y espero que tengas un excelente fin de semana.
1: Aviso.
2: Recuérdalo. Si el último número de tus placas es 7 y 8 con engomado rosa, tu vehículo debe verificarse antes del 30 de septiembre.
1: Ligera carga.
2: Si tu camino es en Avenida Homero, de Boulevard Manuel Ávila Camacho a la Avenida Molière.
1: Lento.
2: La circulación en Calzada Ignacio Zaragoza, de Boulevard Puerto Aéreo a Viaducto Río de la Piedad.
1: A vuelta de rueda.
2: Bastante complicada Avenida 8 Francisco Morazán, de Calle 19 a Viaducto Río de la Piedad.
1: Buen avance.
2: Aprovecha que nada te detiene en Calzada de las Águilas, de Supervía Poniente hasta llegar a Periférico.
1: Clima.
2: 17 grados.
1: Gracias, Elizabeth.
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3: Son las 8.
4: Con 30 minutos.
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3: Son las 10
4: con 25 minutos.
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1: Son las 6.
2: Con 6 minutos.
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5: ¿Qué tal, señoras y señores? Ya llegamos, estamos arribando a esta hora, al fin de semana, y seguramente que les va a traer descanso, diversión, convivencia, y ojalá que lo aprovechen. Oiga usted, cada fin de semana es para recuperar energías y para disipar la mente, para que usted no tenga estrés, para que usted no sea víctima de la ansiedad tampoco. Señores y señores, el equipo integrado por Diego Armando Islas Mejía en la producción.
6: Ya salió el intelectual.
5: En la dirección técnica, el terrible Fabio. Fabián Cortés, que en el apellido tiene la fama, así con el terrible Fab y el niño de la luna, le saluda un servidor, Gustavo Albite.
7: El macho.
5: Que tenga un excelente sábado, vívalo intensamente.

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1: Hola, queridos amigos, Paulo Coelho, brasileño. Escuche usted lo que escribe para que usted el día de hoy lo ponga en práctica y se sienta mejor ante la vida. Es necesario aprender lo que necesitamos y no únicamente lo que queremos.

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2: Son las 6.
3: Con 36 minutos.
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1: Oiga, yo creo que hasta que uno siente que la vista le falla es cuando le da la importancia que tiene.
2: Sí, es cierto.
1: Claro. ¿Usted ha notado que le arden los ojos o siente que ha perdido un poco de nitidez al leer o mirar la pantalla o al manejar, por ejemplo? Pues ve usted, el niño de la luna le trae una receta natural y muy efectiva para cuidar su salud visual desde adentro. Se trata de un jugo cargado de vitaminas, antioxidantes y nutrientes que apoyan la salud ocular. Estos son los ingredientes: dos zanahorias medianas, una naranja, medio mango maduro, un pedacito de betabel y un vaso de agua fría. Si quiere darle un toque aún más nutritivo, puede agregar una cucharadita de semillas de chía.
2: Y entonces la preparación es muy sencilla. Pele y corte todos los ingredientes en trozos pequeños. Ya que los tenga, colóquelos en una licuadora con el agua. Y ahora sí, a licuar todo muy bien. Ahí está, vamos a meterlo a la licuadora y conectamos la licuadora y... ya hasta que quede una mezcla suave. Ya si usted lo prefiere, puede colarlo, ¿verdad? Para que quede una textura más líquida. Y si agregó las semillas de chía, déjelo reposar unos minutos para que se activen. Ahí está. La recomendación, Gus, amigos, es tomar este jugo por las mañanas, entre 3 y 5 veces por semana, y también una alimentación equilibrada es lo que se recomienda. ¿Ya? ¿Qué tal? ¿Ya? ¿Cuánto serviste,
3: Frost? Lo estoy colando.
1: Perdón.
2: ¿Qué tal? Ahí está.
3: A ver, ahora sí ya.
4: Así ya.
2: Ahí vamos a probarlo. Pruébalo.
4: A ver, sí.
3: Chéquenlo.
4: Está muy bueno.
3: Ustedes díganme, ¿qué tal,
2: Quedó rico.
1: Algo recomendable también es que no se olvide de hacer pausas visuales si trabaja con computadoras o celulares.
2: Sí, también.
1: Sus ojos también necesitan descanso.
2: Está rico el jugo, Muy rico.
1: Perdón.
2: Mañana algo para la tos, Gus.
3: Sí, para la tos.
1: Sí, por favor.
3: Toda la semana y apenas lo vas a hacer mañana.
1: Llevo dos semanas.
3: No puede ser posible.
1: No eres considerado, hombre.
3: Así es el niño de la... Ya ves cómo es el niño de la...
1: Sí.
2: Ando con
1: permiso, veo. Voy a toser más.

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4: Muy buenos días y que tengas el mejor de los caminos. Como siempre, es un gusto para mí acompañarte.
3: Aviso.
4: Tome en cuenta que hoy no circulan los vehículos con holograma 1 de verificación. Terminación de placas en número par. Todos los holograma 2 y foráneos. Holograma 0 y doble 0 quedan exentos.
3: A vuelta de rueda.
4: Ya se complica mucho circuito interior, de Avenida Gran Canal hasta Metro Misterios.
3: Buen avance.
4: Sigue libre la calzada México Xochimilco, de Viaducto Tlalpan hasta Periférico. Encontramos excelente avance en la Avenida Jardín, del Eje 3 Norte, Avenida Cuitláhuac hasta Circuito Interior.
3: Clima.
4: En este momento la temperatura marca 14 grados y para hoy esperamos una máxima de 23 grados.
3: Gracias, Montserrat.
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2: Hola, muy buenos días. Deseo que tengas el mejor de los caminos. Vamos con más.
1: Aviso.
2: Por obras de reencarpetamiento, está sin servicio la estación Éuscaro de la línea 1 del Metrobús, solo con dirección al Caminero. Considéralo para que no te tome por sorpresa.
1: A vuelta de rueda.
2: Circuito interior se complica mucho entre Avenida Gran Canal y Metro Misterios.
1: Lento.
2: El avance es complicado en la autopista México-Puebla, del Eje 6 Sur, Avenida de las Torres, hasta la Concordia.
1: Ligera carga.
2: Vamos a avanzar poco a poco en viaducto Río de la Piedad, de la calzada de La Viga a la calzada de Tlalpan.
1: Buen avance.
2: En este momento está libre la avenida Doctor Verdis, desde Emperadores hasta Concepción Beistegui.
1: Clima.
2: En la temperatura aún tenemos 14 grados.
0: Gracias, Montserrat.
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2: Son las 7
4: con 20 minutos.
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1: Este es el tema musical de la versión moderna, digamos que una de las más recientes de una obra. La verdad es que le pegó fuerte a la gente. Es una historia de una familia. Yo creo que la realidad supera la ficción, como siempre, pero bueno, pues esta es una historia que la verdad impactó a la sociedad, primero en Cuba, luego en el resto de Latinoamérica. Y ahora que la creatividad ha huido de la televisión mexicana, pues han repetido esta historia, han hecho versiones pues de acuerdo al tiempo, ¿no? Ahí le dan dos, tres maquilladas y la vuelven a hacer. Estoy hablando del derecho a nacer, pero voy a hablar de Benjamín, Félix Benjamín Cañet Salomón. Félix B. Cañet, así firmó sus obras. Nació el 31 de marzo de 1892 y murió el 25 de mayo de 1976, tenía 84 años. Fíjese usted, locutor, poeta, periodista, novelista, crítico teatral, compositor musical y cantante. Es pionero de la radiodifusión en Cuba y como uno de los creadores de las telenovelas latinoamericanas. Dice que este señor, cuando fue niño, escuchaba a los cuentacuentos callejeros, que eran muchos, y que alrededor de los mercados, es decir, donde se reunía la gente, les contaba historias, y particularmente los niños se sentaban en el piso a oírlos. Y ese fue el motivo de su inspiración para hacer historias. Y fíjense que tiene una teoría muy interesante. Dice que el público asume los sentimientos de uno u otro personaje que sufre en las historias sin ser consciente de ello y asocia su propio dolor al del personaje ficticio y llora con él o con ella. Es decir, la gente tiene dramas peores, pero llora por una historia que ve o que escucha en el radio. Originalmente esta obra se representó en el radio y luego se hizo ya en la televisión, El Derecho de Nacer. Y la verdad es que este hombre que nació en una plantación de café, fue un hombre creativo porque escribía en los, en las publicaciones de espectáculos, hacía historias para, el radio, e inventó muchos personajes. Me acuerdo que, hay un personaje chino, nunca lo conocimos en México, pero en Cuba sí fue ampliamente conocido, un personaje que él creó, chino, y fue protagonizado por quien después sería el juez en la tremenda corte. Y usted nada más. Él, la verdad es que pertenece a una temporada de artistas en la música, en el radio y en la televisión, porque el radio realmente se le dio a Cuba, hizo cosas muy interesantes, fue una potencia en radio en Cuba, pero la verdad es que sí se copiaron muchas cosas en México que originalmente fueron éxito en Cuba. Pues este señor, la verdad es que tiene muchas cosas, tiene muchas historias, tiene muchas obras, pero solamente El Derecho a Nacer es conocido en México. Y fíjese usted que El Derecho a Nacer relata las tristes historias de Albertico Limonta y de Mamá Dolores. Son los principales personajes. Originalmente salió al aire el 1 de abril de 1948 con Carlos Badías y María Valero, que eran actores muy conocidos en Cuba. Y esto ocurrió en la Cadena Azul. Eran varias cadenas en Cuba, la Cadena Azul y la CMQ eran las que destacaban más. Inclusive El Derecho a Nacer fue llevado a películas también. Y hay algunas otras películas que se exhibieron solamente en Cuba. El Derecho a Nacer, hablando de películas y filmadas en México, fue creada en 1952 por Zacarías Gómez Urquiza. Y en los papeles estelares estaban Jorge Mistral y Gloria Marín. Bueno, pues señores y señores, es la historia de don Félix B. Cañet, un interesante creativo cubano que la verdad impactó en toda Latinoamérica. 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Buenos días.

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2: Llegó el momento de actualizarnos con el tráfico y el clima. Que tengas una excelente mañana.
1: Aviso.
2: Tome en cuenta que debido al concierto de Corea Spotlight, a las 6 de la tarde habrá afectación vial en inmediaciones del Auditorio Pepsi Center. Como alternativas están Río Becerra y Avenida San Antonio. Planea muy bien tu ruta.
1: A vuelta de rueda.
2: Continuamos con circulación muy complicada en circuito interior, de Avenida Gran Canal hasta Metro Misterios.
1: Lento.
2: El avance de la autopista México-Puebla, entre el Eje 6 Sur y la Concordia.
1: Ligera carga.
2: En la calzada Ignacio Zaragoza, desde Javier Rojo Gómez hasta Viaducto Río Piedad.
1: Buen avance.
2: Sobre la Avenida Jardín, del Eje 3 Norte hasta circuito interior. También encontramos libre Delfín Madrigal, de Avenida del Imán hasta el Eje 10 Sur.
1: Clima.
2: 14 grados.
3: Gracias, Montserrat.
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7: Son las 7.
8: Con 41 minutos.
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2: Señoras y señores, ¿quiere usted cuidar su cutis?
3: Claro. Sí, la vanidad ante todo.
2: ¿Está en búsqueda de una alternativa económica de fácil acceso y con efectos visibles en su piel? Porque, oye, los médicos están verdaderamente caros y ya no digamos los especialistas, ¿no? En este caso los dermatólogos.
3: Sí, sí, sí.
2: Bueno, pues resulta que le vamos a compartir una mascarilla, no lo va usted a creer, novedosa, de bicarbonato.
3: Ándale.
2: Con la que podrá usted combatir o retrasar la aparición de las arrugas.
3: Ah, sí. Mira.
2: Vamos a necesitar, tome usted nota, 3 cucharadas de bicarbonato de sodio, el elemento favorito del niño de la luna. Su laboratorio se llama San Bicarbonato de Sodio. Bueno, 3 cucharadas de bicarbonato de sodio, 3 cucharadas de agua mineral, 4 gotas de aceite de almendras.
3: Sí.
2: Un recipiente y una brochita. En el recipiente agregue usted el bicarbonato de sodio y poco a poco vierta el agua mineral hasta formar una pasta que le servirá como mascarilla. Y posteriormente incorpore el aceite de almendras y mezcle muy bien. Luego lave su rostro como de costumbre, asegúrese de no tener ningún rastro de maquillaje.
3: Sí.
2: Y con el rostro ligeramente húmedo comience a aplicar la mascarilla en su rostro, en especial en las zonas con más arrugas o líneas de expresión. Procure usted aplicar esta mascarilla al menos una vez por semana. ¿Qué tiempo se deja la mascarilla?
3: Aproximadamente unos 20 minutos, Gus.
2: Ah, ok, con eso es suficiente.
3: Ya con eso. Se retira y listo.
2: Procure usted no hacer gestos ni reírse.
3: Sí,
2: quedarse. Ríase usted como Santa Claus para que no se arrugue.
3: Sí, exacto.
2: Yo tenía una amiga que canta, por cierto, y no les puedo decir el nombre. Pero una etapa de su vida, así se reía, para no arrugarse.
3: Se me hace que es Shakira tu amiga, Gus.
2: No, no, no, brincos si era.
3: Ah, bueno, eso sí, sí, eso sí.
2: Digo, ella.
3: Eso sí, sí, claro.
2: Es ardilla, ¿eh?
3: Sí, oye, ¿por qué no habla Fabio?
2: Es que hoy viene de barítono. Ahorita te platico.

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6: Para mí es un gusto acompañarte en tu camino con toda la información vial. Que tengas un excelente sábado.
1: Aviso.
6: Por partido de fútbol, Cruz Azul contra Toluca, a las 4:50 de la tarde en el Coloso de Santa Úrsula, considera afectaciones en Calzada de Tlalpan y Circuito Estadio Azteca. Como alternativas tenemos Viaducto Tlalpan, Periférico e Insurgentes.
1: A vuelta de rueda.
6: Sigue muy lento Circuito Interior, de la Avenida Gran Canal hasta Metro Misterios.
1: Lento.
6: El avance de la autopista México-Puebla, entre el Eje 6 Sur, Avenida de las Torres y La Concordia.
1: Ligera carga.
6: En la calzada Ignacio Zaragoza, desde Javier Rojo Gómez hasta Viaducto Río Piedad.
1: Buen avance.
6: Aprovecha que sigue libre Francisco del Paz y Troncoso, entre el Eje 6 Sur y el Eje 4 Sur Plutarco Elías Calles.
1: Clima.
6: Ya tenemos 15 grados en la temperatura.
1: Gracias, Montserrat.
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1: Son las 8.
0: Con 3 minutos. iHeartRadio es la aplicación y página oficial para escuchar Radio Felicidad 1180M. 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
7: Celebrar la vida, que no se le olvide. Oiga usted, diario sugeriremos esto: que celebre usted la vida, que celebre estar vivo. No hay nada más importante en materia de regalos, además de que es de origen divino, la vida. Señoras y señores, y con la vida, la salud. Y bueno, ya dependerá de nosotros hacer el resto, ¿no? Cuidar la salud, cuidar el organismo. Recuerde usted que el organismo de

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1: Bueno, pues ahora ya los automóviles que ya no tienen propiamente palanca de velocidades, sino más bien un
2: botón.
1: Un mouse.
2: Ah, bueno, sí.
1: ¿No?
2: Sí.
1: Bueno, pues ya los automóviles diversifican su manera de aplicar las velocidades. Tienen botones, algunos teclas.
2: Teclas también, sí.
1: En fin.
2: Pero yo que tengo mi Caribe 76.
1: Ya prácticamente depende nada más de la estética, ¿no? Pero antes, todavía hay automóviles que tienen una palanca de velocidades y resulta que el mal hábito de llevar la mano sobre la palanca de velocidades generalmente resulta en accidentes, cuando menos, si no en tragedias. Ese mal hábito podría dañar el funcionamiento óptimo de su automóvil, además de llegar a provocar movimientos involuntarios con los cambios de velocidad que pueden desencadenar una tragedia. Le platico a usted que al apoyar la mano sobre la palanca se transmite una presión sobre el conjunto del mecanismo, lo que acelera su desgaste y provoca fallas en su funcionamiento que afectan la precisión y el ajuste de los cambios de velocidad. Precisamente en las palancas de velocidades, sobre todo los automáticos, se incluyó un liberador para evitar esto, pero pues muchas veces con todo liberador. Es aconsejable cuidar este tipo de transmisión y solo utilizar los cambios de velocidad cuando sean necesarios para alargar su tiempo de vida. Recuerde usted que el volante exige mantener las dos manos mientras se conduce. La buena postura ayuda a controlar adecuadamente la dirección y puede usted reaccionar ante cualquier maniobra o algún imprevisto en el camino. Además, en caso de una colisión o impacto brusco, mantenga usted la mano sobre la palanca de cambios o mantener la mano sobre la palanca de cambios aumenta el riesgo de mover las velocidades. Al mantener las manos en el volante se tiene un mejor control y agarre en situaciones de emergencia. Ha dicho el niño de la luna.
2: Está siempre a sus órdenes.
1: Oiga usted, y como el rey, su palabra es...
3: Sí, ley. Oye, pero la ley. El niño de la luna no tiene ni licencia.
2: No, claro que sí tengo.
1: Hombre, y no has visto su parque vehicular, ¿no, hombre?
2: Licencia y vergüenza.
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3: A ver, dilo otra vez.
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1: Así que, oyendo eso, dirías como, ¿quién canta?
3: ¿Quién canta?
1: Sí.

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1: Fíjese usted que pudiera callarme, y el tema destinado a esta parte del programa, nada más que usted escuchara la música y al final decir la historia, decir el nombre del compositor, y con eso estaba dicho todo, pero hay mucho que decir de el autor de este tema. Internacionalizó su obra con este tema precisamente, que se llama Con la misma piedra. Ya había versiones anteriores, la de él mismo, porque verá usted que este joven que estudió ortodoncia, pues dejó su carrera. Bueno, es que su papá fue dentista allá en su natal Villaflores, en el estado de Chiapas, y él siguió con la tradición familiar, pero hizo a un lado la carrera para abrazar con todo ahínco la música, y empezó desde muy abajo, porque empezó siendo promotor de las editoras. El promotor de las editoras se dedica a llevar precisamente las obras de un compositor a las marcas disqueras para que sean grabadas. Con ese modesto empleo empezó mi querido amigo Jorge Macías Gómez, que nació el 21 de mayo de 1948 en esa población risueña de Villaflores, Chiapas. Fíjese usted que, para que se den cuenta de la importancia que tiene para su estado, se acaba de instituir, creo que ya van 3 años que entregan la medalla Jorge Macías Nube Viajera a quien se dedique a la composición. Esta canción también es de su inspiración. Oiga usted.
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1: Jorge Macías, no tenía todavía la seguridad de que su obra funcionara, y entonces se alió con Napoleón, con Álvaro Dávila, con un grupo de compositores, e integraron una especie de taller, intercambiaban ideas para hacer canciones, y Napoleón fue el primero que despegó de ese grupo, y después Jorge Macías. Esta canción también es de él. Oiga usted, canción o no.
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1: Ya me acordé, Tomás Mojarro, que tenía un programa en Radio Universidad, pero era muy aficionado a la música popular y les daba clases, y además participaba con ellos, y la verdad es que les dio buenas directrices. Bueno, pues de ese grupo, Napoleón y Álvaro Dávila y mi querido amigo Jorge Macías fueron los que sacaron la cabeza. Pero pues tenían definitivamente ya el futuro asegurado merced a sus canciones. Los tres fueron cantantes en un principio, aunque su trascendencia es más grande como autores. Pues le digo a usted que dejamos correr nada más la cinta, que usted escuche las canciones y con eso va a ser más que suficiente. Pero yo sí le puedo agregar, porque lo conocí de manera muy cercana, que era un extraordinario amigo, un ser humano íntegro, honesto, y que no tenía empacho en compartir su inspiración con algunos otros autores. Oiga usted otra canción de su autoría.
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1: Hizo coautoría con el maestro Mario Molina Montes, hizo también con Gil Rivera y con algunos otros cantantes. Entre los intérpretes de su obra están, fíjense nada más, Ray Conniff, entre otros, Julio Iglesias, Marco Antonio Muñiz, Don Pedro Vargas, Vicente Fernández, Alejandro Fernández, Napoleón, Angélica María, Ana Gabriel, Aida Cuevas, Lucha Villa, Oscar de León, Lupita D'Alessio, Cristian Castro, Límite y el Mariachi Vargas, entre otros. Y fíjese usted que yo platicaba mucho con él y pues me di cuenta que las canciones habían nacido de experiencias propias, de anhelos, de frustraciones, como esta canción. Se enamoró de una mujer que pues algún día fue público su nombre, pero pues que yo no soy chismoso y no voy a andar ahí diciendo, ¿no? Pero esta canción nació de una vivencia. Oiga usted lo que dice.

0: Y también tengo que decirle a usted que alguna vez, en un arranque de sinceridad, Vicente Fernández dijo que de todo lo que había grabado era esta su canción favorita. Lástima que seas ajena. El arreglo es del maestro Pedro Ramírez, que ya era director de Vicente Fernández. Pero hay más canciones todavía para que usted escuche la dimensión de este hombre, que desafortunadamente falleció 4 días después de la fecha de su cumpleaños. Nació en 1948 y falleció en el año 2015. Jorge Macías. Esta canción, ya le he platicado, la favorita de Gabriel García Márquez. Vaya que había que conmover a un escritor como Gabriel García Márquez.
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0: Fue muchas veces miembro del Consejo Directivo de la Sociedad de Autores y Compositores de México, un hombre verdaderamente querido. Yo saludo con mucho cariño a su viuda, a la señora Marcia, y pues le seguimos extrañando como amigo y como autor. Le digo a usted que se acaba de entregar, creo que por tercera ocasión, la medalla Jorge Macías, Nube Viajera, en el estado de Chiapas, a quienes se dedican a la composición de música popular. Así es que un día en la historia, Jorge Macías, Radio Felicidad. No.

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2: Es un gusto para mí acompañarte en tu camino. Vamos con toda la información vial.
1: Aviso.
2: Semáforos descompuestos en el eje 2 norte al cruce con el eje 1 poniente Guerrero. Por favor, conduce con mucha precaución en la zona.
1: Lento.
2: El avance de circuito interior, de la avenida Jardín hasta la calzada México-Tacuba.
1: Ligera carga.
2: Sobre viaducto Miguel Alemán, de Medellín hasta el eje central. Se complica ligeramente también el eje 1 norte, entre Metro Pantitlán y Boulevard Puerto Aéreo.
1: Buen avance.
2: Aprovecha que ya está libre la avenida Juárez, entre Valderas y el eje central.
1: Clima.
2: En este momento la temperatura marca 16 grados.
1: Gracias, Montserrat.
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1: Son las 8.
4: Con 44 minutos.
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2: ¿Se acuerda usted que en días de la semana anterior decíamos que ningún éxito se da si no existe antes un esfuerzo permanente, un esfuerzo constante? Y fíjese usted que el acto de amar es verdaderamente complejo y requiere también de un sacrificio, y de repente pues la gente no lo entiende, ¿no? Quiere que todo sea miel sobre hojuelas y vaya que no puede ser así. Hay equivocaciones, por eso hay dolores en el acto de amar. Hay quien enamora con palabras nada más, quien olvida los actos, hay quien enamora mintiendo, en fin. Creo que hay mil caminos para enamorar. Pero hombres y mujeres deben convencerse de quién verdaderamente les ama. De esto trata este texto que hoy voy a compartir con ustedes. Somos de quien, para utilizar una modernidad, somos de quien nos escribe. Esto lo leí por ahí. Somos de quien nos escribe. Y el complemento pudiera ser, somos de quien nos entiende. De quien nos puede explicar también. Somos de quien nos acaricia. Somos de quien nos trata con dulzura. Somos de quien encuentra adorable cada defecto, cada marca, cada cicatriz que luzcamos. Somos indudablemente de quien nos ama y nos protege, aún con heridas y con rasguños. Somos de quien nos pone en la lista de prioridades. Somos de quien nos da su tiempo y somos también de quien nos da libertad. Somos de quien nos besa bonito. Somos de quien nos besa salvaje. Somos de quien siempre nos va a besar. Somos de quien ama todo de nosotros. Somos de quien ama nuestra esencia. De quien no quiere cambiar ni un solo centímetro. De quien conoce todos nuestros errores y tropiezos y defectos. Y aún así se quiere quedar.

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4: Hola, ¿qué tal? Deseo que tengas una mañana excelente. Es un placer para mí acompañarte en tu camino.
3: Aviso.
4: Recuerda que la estación Zócalo Tenochtitlan de la línea 2 del metro permanece cerrada. Tus alternativas serán las estaciones Pino Suárez y Allende de la línea 2. San Juan de Letrán, de la línea 8, y Bellas Artes, de la línea 2 y la línea 8.
3: A vuelta de rueda.
4: Avenida 608, entre Metro Bosque de Aragón y Río Consulado.
3: Lento.
4: El avance de Viaducto Miguel Alemán, entre Avenida Revolución e Insurgentes.
3: Ligera carga.
4: Sobre Boulevard Puerto Aéreo, del Eje 1 Norte hasta la calzada Ignacio Zaragoza.
3: Buen avance.
4: Aprovecha que ya está libre la autopista México-Querétaro, entre Mario Colín y Avenida Lago de Guadalupe.
3: Clima.
4: En este momento la temperatura marca 16 grados.
2: Gracias, Montserrat.
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9: Son las 9.
10: Con 5 minutos. 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
2: Hola mis queridos amigos, muy buenos días a todos, a ustedes que viven en el sureste mexicano, a ustedes que están en el noreste, a la gente que vive en la costa del Pacífico, a la gente que vive allá por el rumbo de Veracruz. Oigan, que tengan un excelente día, que les vaya de verdad muy bien, que sea un día de alegrías, que sea un día de sonrisas, porque, oiga usted, creo que hay que celebrar

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2: Es un gusto para mí acompañarte en tu camino y deseo que tengas un muy feliz sábado.
1: A vuelta de rueda.
2: Recuerda que se complica mucho la avenida 608, desde Metro Bosque de Aragón hasta Río Consulado.
1: Lento.
2: El avance de Viaducto Miguel Alemán, de la avenida Revolución hasta Insurgentes.
1: Ligera carga.
2: En Boulevard Puerto Aéreo, del Eje 1 Norte hasta la calzada Ignacio Zaragoza. Se complica ligeramente también Río Consulado, de Avenida Gran Canal hasta Metro Misterios.
1: ¡Buen avance!
2: Aprovecha que ya está libre el Eje 1 Norte, de Reforma hasta la Avenida del Trabajo.
1: ¡Clima!
2: En este momento tenemos 17 grados en la temperatura y para hoy esperamos una máxima de 24 grados.
1: Gracias, Montserrat.
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3: Son las 9.
4: Con 22 minutos.
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2: Esta mañana vamos a recordar a Charles Newby. Newby fue el bajista de los Beatles, perdón, en diciembre de 1960, mientras Stuart Sutcliffe todavía estaba en Hamburgo. Cuando la agrupación regresó de Alemania, necesitaban un bajista y Pete Best sugirió a Chas, quien había estado con The Black Jacks y aunque asistía a la universidad, fue por estar de vacaciones que accedió. Newby apareció con The Beatles en 4 fechas en diciembre de 1960 y aunque John le pidió que fuera a Alemania Occidental para el segundo viaje, el músico decidió regresar a la universidad. Después de que Lennon y George Harrison se negaran a cambiar al bajo, fue Paul McCartney, quien anteriormente tocaba la guitarra y el piano, el que se convirtió en el bajista de la banda. Chas también fue profesor de matemáticas, sin embargo, tocó en un grupo de caridad llamado Los Rockets. Desde 2016 había actuado como miembro de The Quarrymen. El músico también tocó con John Lennon en su primera banda, The Quarrymen. Charles Newby.

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3: Hola, ¿qué tal? Deseo que tengas un excelente sábado y un feliz camino. Como siempre, es un gusto para mí acompañarte.
2: Aviso.
3: Recuerda que hoy no circulan los vehículos con holograma 1 de verificación. Terminación de placas en número par. Todos los holograma 2 y foráneos. Holograma 0 y doble 0 quedan exentos.
2: A vuelta de rueda.
3: Se complica mucho la circulación en Canal de Garay, desde la Avenida Tláhuac hasta Canal de Chalco.
2: Lento.
3: Viaducto Miguel Alemán, de Avenida Revolución hasta Insurgentes.
2: Ligera carga.
3: Sobre Periférico, de Lomas Verdes hasta Río San Joaquín.
2: Buen avance.
3: Aprovecha que ya está libre la Avenida Río San Joaquín, entre Molier y la Calzada Mariano Escobedo.
2: Clima.
3: En este momento la temperatura marca 18 grados.
2: Gracias, Montserrat.
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2: Son las 9
3: con 43 minutos.
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4: Hola, ¿qué tal? Deseo que tengas un excelente sábado. Como siempre, es un gusto para mí acompañarte.
2: Aviso.
4: Te comento que debido a obras, se encuentran cerrados carriles laterales de la calzada Ignacio Zaragoza, cerca del metro Peñón Viejo, hacia la Concordia.
2: A vuelta de rueda.
4: Seguimos con circulación lentísima en Canal de Garay, de la avenida Tláhuac hasta Canal de Chalco.
2: Lento.
4: El avance de Río Mixcuac, entre Insurgente Sur y Revolución. Se complica también Monterrey, de el eje 3 Sur hasta el eje 2 Sur.
2: Ligera carga.
4: Sobre la calzada de Tlalpan, desde la avenida División del Norte hasta Miguel Ángel de Quevedo.
2: Buen avance.
4: Aprovechen que ya está libre Avenida del Taller, entre San Antonio Abad y el eje 2 Oriente.
2: Clima.
4: 18 grados en la temperatura.
2: Gracias, Montserrat.
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2: Son las 10.
5: Con 3 minutos.
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6: Yo creo que en la casa de ustedes ni lo han de creer, ¿verdad?
7: ¿Quiénes son? ¿Qué ruidos tan raros hacen?
6: Allá en la colonia es tan seriecito que se veía, ¿no? Señoras y señores, Diego Armando Islas Mejía en la producción.
8: Ya salió el intelectual.
6: El niño de la luna en la dirección técnica, el terrible Fado.
9: Este es allá.
6: Fabián Cortés, quien el apellido tiene la fama, y su servilleta de papel destraza, Gustavo Albite.
10: El macho.
6: Esta es la segunda hora del Rocódromo hasta las 11 de la mañana. Órale, jóvenes, pásenle a lo barrido. Ahí les va otro rol.

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2: Hola, ¿qué tal? Deseo que tengas un muy feliz sábado. Como siempre, es un gusto para mí acompañarte.
1: A vuelta de rueda.
2: Se complica mucho la avenida 608, desde Metro Bosque de Aragón hasta Río Consulado.
1: Lento.
2: El avance de viaducto Río de la Piedad, desde Metro Puebla hasta Río Churubusco.
1: Ligera carga.
2: Se complica un poco Río Consulado, entre avenida Gran Canal y Metro Misterios. También con avance ligeramente complicado, el eje 1 Norte, entre Metro Pantitlán y Boulevard Puerto Aéreo.
1: Buen avance.
2: Aprovechen que ya está libre la autopista México-Pachuca, de Periférico Río de los Remedios hasta Vía Morelos.
1: Clima.
2: En este momento la temperatura marca 19 grados.
1: Gracias, Montserrat.
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0: Son las 10
4: con 22 minutos. 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
1: Hola queridos amigos, probablemente usted ya haya experimentado esto, pero le vamos a platicar que la ropa que usa influye en cómo usted se siente. Una de las recomendaciones más útiles que una persona puede recibir cuando atraviesa momentos difíciles proviene de un consejo sencillo pero efectivo. Un padre, al ver a su hijo partir a la universidad, le dio un consejo que hasta el día de hoy sigue teniendo un gran impacto. Le dijo, cuando te sientas solo, triste, abrumado o desmotivado, solo ponte tus zapatos deportivos. No te presiones por lo que harás después, pero una vez que los pongas, es posible que te encuentres haciendo ejercicio, dando una caminata para ver a tus amigos o incluso poniéndote al día con la lavandería que has estado posponiendo. Este simple acto de ponerse los zapatos es sorprendentemente efectivo para salir de un bache emocional. ¿Cómo la ve usted?
2: Mira.
1: Este consejo no es solo una estrategia personal, sino que cuenta con respaldos científicos. Verá usted, psicólogos consultados por el Niño de la Luna confirman que existe una relación entre la acción de vestirse y la motivación. Cuando te vistes adecuadamente, te sientes más confiado y esa confianza te impulsa a actuar con mayor motivación. Te da seguridad, ¿no?
2: Además.
1: Esto explica por qué algo tan sencillo como ponerse un par de zapatos puede ser el primer paso hacia sentirse mejor. ¿Por qué ponerse un par de zapatos podría marcar la diferencia en su estado de ánimo?
2: A ver.
1: Además, zapatos que sean cómodos, ¿no?
2: Sí.
1: Que no te aprieten.
2: Además.
1: Que no te, produzcan uñas enterradas.
2: Esos son los consentidos.
1: Sí, señor. La respuesta está en la psicología de la ropa. El atuendo que elegimos nos indica el papel que estamos desempeñando. Cuando te pones tus zapatos y otras prendas de vestir, literalmente estás dando un paso hacia un nuevo rol o una nueva versión de ti mismo. Esto se debe a lo que se conoce como cognición vestida, que es un concepto que sugiere que lo que usamos influye directamente en nuestra mentalidad. Algunos atuendos, como los pants, las pantuflas, envían una señal a nuestro cerebro para relajarnos. Por otro lado, prendas como un traje bien ajustado pueden indicar que es momento de ponerse a trabajar. ¿Y sabe usted que en la ropa también es un mensaje para los demás?
2: Ah, ¿no? Exacto, también.
1: No es necesario que el atuendo sea siempre el mismo ni debe tratarse exclusivamente de zapatos deportivos. Puede ser una prenda diferente cada día, como un suéter que brinde comodidad o una camiseta que dé confianza. Lo importante es ser consciente de cómo la ropa nos permite establecer una intención sobre cómo queremos enfrentarnos al día. Bueno, y tomar en cuenta que los tiempos cambian, ¿no? Porque antes, oye usted, un pantalón roto era sinónimo de pobreza.
2: Sí, claro.
1: Ya en el peor de los casos, de descuido.
2: Sí.
1: ¿No?
2: Y ahora es lujo.
1: Ahora es un lujo.
2: Y lo que cuesta, nada más.
1: Sí, señor. Y luego, hay unos pantalones que están rotos de sálvase a la parte.
2: Y también,
1: ¿no?
2: Enseñando las rodillas.
1: Y algunos traen una franelita abajo, pero otros enseñan la pura realidad. Entonces, ahí usted sabe, ¿no?
2: Espérense.
1: Sí, señor. Y yo nunca había visto precios de zapatos como ahora.
2: Sí, están muy caros, ¿no?
1: Fíjate que los zapatos más finos son los zapatos italianos, eso todo el mundo lo sabe. Pues ya han sido desplazados por los tenis que se hacen en China, ¿verdad? Que alcanzan más caros que un reloj.
2: Sí, son caros,
1: ¿no?
2: Sí,
1: o que una joya.
2: Sí, es cierto.
1: Dice nada más. Bueno, pues. No. Pero finalmente tiene que ver la edad, el trabajo, porque también tiene que ver con a lo que te dediques, ¿no?
2: Sí, por supuesto.
1: Por ejemplo, un publicista que siempre han sido disruptivos, estoy utilizando términos de moda.
2: Sí, claro.
1: En materia de moda, para vestirse, pues sí, les vienen muy bien los pantalones rotos y todo lo demás.
2: Y ahora ya ves que se combinan con pantalón de vestir, ¿no? Los tenis.
1: No, hombre, yo los he visto combinados con tuxedos, con ropa de etiqueta.
2: Sí, ¿no? Sí, exacto.
1: Y una playera abajo de un saco con satín.
2: Sí, sí, es verdad.
1: ¿Ah?
2: Sí, qué modas, ¿no?
1: Sí, sí, sí.
2: Es verdad, Gus.
1: Ya de la ropa interior, pues ni hablamos, oiga usted.
2: Creo que ni usan.
1: Exactamente, eso iba a decir, si hay. Continuamos.

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2: Como siempre, es un gusto para mí acompañarte y deseo que llegues bien a tu destino. Vamos con más información.
0: A vuelta de rueda.
2: Seguimos con circulación muy lenta en Canal de Garay, desde la avenida Tláhuac hasta Canal de Chalco.
0: Lento.
2: El avance de la autopista México-Puebla, entre el eje 6 Sur, avenida de las Torres y la Concordia.
0: Ligera carga.
2: Sobre viaducto Río Becerra, del distribuidor vial San Antonio hasta viaducto Miguel Alemán.
0: Buen avance.
2: Aprovecha que está libre la avenida 608, desde Río Consulado hasta avenida 412.
0: Clima.
2: En la temperatura tenemos 20 grados y esperamos una máxima de 24 grados.
0: Gracias, Montserrat.
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0: Son las 10.
3: Con 41 minutos.
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1: Señores y señores, pues ya llegamos al final de nuestra participación. Todo lo que sube, baja. Y todo lo que amanece, de repente también se acaba cuando llegan las sombras. Y entonces, señores y señores, en este momento, pero solo por hoy, termina el Rocódromo. Y mañana, 5:59 de la mañana, uñas recortadas, orejas limpias, zapatos lustrosos y bien peinados, Diego Armando Islas Mejía en la producción.
2: Se salió el intelecto.
1: El niño de la luna, el terrible Fab en la dirección técnica.
3: Este está allá.
1: Tiene el apellido, tiene la fama, Fabián Cortés. Y un servidor, Gustavo Albite. Mañana quedamos, papacito, aquí, ¿eh? Nos vemos, gracias.
4: La fronte bien peinado.
1: Bye, my friend.

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3: Un abrazo para ti que nos sintonizas. Es un placer para mí acompañarte en tu camino.
0: Aviso.
3: Recuerda que si el último número de tus placas es 3 o 4 con engomado rojo, tu vehículo debe verificar en septiembre y octubre. Que no se te pase.
0: A vuelta de rueda.
3: Seguimos con avance muy complicado en Canal de Garay, desde la Avenida Tláhuac hasta Canal de Chalco.
0: Lento.
3: El avance de Río Churubusco, entre el Eje 4 Sur Plutarco Elías Calles y Viaducto Río Piedad.
0: Ligera carga.
3: En la autopista México-Pachuca, desde Vía Morelos hasta Periférico Río de los Remedios.
0: Buen avance.
3: Aprovecha que ya está libre la Avenida 608, de Río Consulado hasta Avenida 412.
0: Clima.
3: 21 grados.
0: Gracias, Montserrat.
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0: Son las 11.
1: Con 3 minutos.
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1: Son las 11.
2: Con 37 minutos.

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2: Hola, ¿qué tal? Deseo que tengas una tarde excelente. Como siempre, es un gusto para mí acompañarte.
1: Aviso.
2: Por favor, extrema tus precauciones al conducir. Ocurrió un accidente en la autopista México-Querétaro a la altura de Tepalcapa, con dirección a la Ciudad de México. Si es posible, mejor evita esta zona.
1: A vuelta de rueda.
2: Río Consulado se complica mucho, de la avenida Gran Canal a la calzada Misterios. También a vuelta de rueda, Insurgentes, desde Acueducto de Guadalupe hasta llegar a Montevideo.
1: Lento.
2: El avance de Avenida Chapultepec, entre Insurgentes y Bucareli.
1: Ligera carga.
2: El avance es poco a poco en Canal de Río Churubusco, de Circuito Interior hasta el Eje 5 Sur.
1: Buen avance.
2: Aprovecha que ya está libre la autopista México-Pachuca, de Periférico Río de los Remedios hasta Vía Morelos.
1: Clima.
2: En este momento el termómetro marca 22 grados.
1: Gracias, Montserrat.
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2: Son las 12.
3: Con 4 minutos. 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
2: Hola, ¿qué tal? Llegó el momento de actualizarnos con toda la información vial. Que tengas una tarde muy bonita.
1: A vuelta de rueda.
2: Se complica mucho Insurgentes, entre Acueducto de Guadalupe y Montevideo. También a vuelta de rueda, Viaducto Miguel Alemán. De la calzada de Tlalpan hasta Insurgentes.
1: Lento.
2: El avance es complicado en Ejército Nacional, entre Gutenberg y Circuito Bicentenario.
1: Ligera carga.
2: Sobre el Eje 3 Norte, desde la calzada Misterios hasta Gran Canal. Se complica ligeramente también José María Izasaga, entre 20 de noviembre y el Eje Central.
1: Buen avance.
2: Aprovecha que ya está libre la avenida Ricardo Flores Magón, de Circuito Interior hasta Guerrero.
1: Clima.
2: En este momento el termómetro marca 22 grados.
1: Gracias, Montserrat.
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0: Son las 12.
1: Con 22 minutos.
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2: Hola, hola. Es un gusto para mí acompañarte en tu camino y deseo que tengas una tarde excelente.
1: Aviso.
2: Por concierto de Stray City en el estadio GNP a las 6:30 de la tarde, vas a encontrar complicaciones vehiculares en viaducto Río Piedad y circuito interior. Tus alternativas serán el eje 4 Sur, el eje 3 Oriente y la calzada Ignacio Zaragoza.
1: A vuelta de rueda.
2: Insurgentes entre Acueducto de Guadalupe y Montevideo.
1: Lento.
2: El avance de Avenida Juárez, de Luis Moya hasta el eje central.
1: Ligera carga.
2: Se complica un poco el bulevar Picacho Ajusco, de Tizimín hasta llegar a Periférico.
1: Buen avance.
2: Aprovecha que ya está libre la Avenida Aquiles Cerdán, del eje 4 Norte a la calzada México-Tacuba.
1: Clima.
2: En este momento la temperatura marca 22 grados.
1: Gracias, Montserrat.
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1: Son las 12.
3: Con 40 minutos.
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3: Como siempre, para mí fue un placer acompañarte y deseo que llegues bien a tu destino. Yo me despido por hoy con más información vial.
2: Aviso.
3: Considera que por partido de fútbol, Cruz Azul contra Toluca, a las 4:50 de la tarde en el Coloso de Santa Úrsula, habrá afectaciones en la calzada de Tlalpan y circuito Estadio Azteca. Pero no te preocupes, tus alternativas serán viaducto Tlalpan, periférico e Insurgentes.
2: A vuelta de rueda.
3: Complicadísimo el avance en Río Consulado, de la avenida Gran Canal a la calzada Misterios.
2: Lento.
3: El avance de Boulevard Puerto Aéreo, entre el eje 1 Norte y viaducto Río Piedad. Se complica también circuito interior, de Constituyentes hasta Benjamín Franklin.
2: Ligera carga.
3: Se complica ligeramente Mariano Escobedo, de circuito interior hasta Ejército Nacional.
2: Buen avance.
3: Y en las buenas noticias, ya está libre la avenida Oceanía, desde Metro Romero Rubio hasta Río Consulado.
2: Clima.
3: 22 grados.
2: Gracias, Montserrat.
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2: Es la
4: 1:04.
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2: Continuamos con muchísimo gusto, un excelente camino. Feliz tarde.
3: Carga.
2: Es en el Boulevard Puerto Aéreo, desde Eje 1 Norte hacia Viaducto Río Piedad. Tenemos circulación complicada en Avenida Tláhuac, desde José Clemente Orozco hacia Periférico. Avenida Chapultepec, ya con un poquito de carga, desde Insurgentes hacia Bucareli.
3: Lento.
2: Justo en Insurgentes, desde Acueducto de Guadalupe hacia Montevideo. Y está vuelta de rueda Río Consulado, desde Avenida Gran Canal hacia Calzada Misterios.
3: Clima.
2: 23 grados está marcando el termómetro, así es que hidrátate muy bien.
3: Gracias, Rocío.
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0: Es la 1
1: con 23 minutos.
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2: Sigue disfrutando tu camino. ¿Qué tal, directos? Vámonos con más.
3: Aviso.
2: Por partido de fútbol Cruz Azul y Toluca, en punto de las 4:50 de la tarde en el Coloso de Santa Úrsula, considera afectaciones en Calzada de Tlalpan y Circuito Estadio Azteca. Utiliza como ruta alterna Viaducto Tlalpan, Periférico y la zona de Insurgentes.
3: Accidente.
2: Lamentablemente, sobre Circuito Interior, esto es a la altura de Marina Nacional. Trata de evitar este punto.
3: Lento.
2: Se complica el avance si tu destino es Mariano Escobedo desde Marina Nacional hacia Calzada México-Tacuba. Tenemos otro punto complicado en Calzada Ignacio Zaragoza. Esto desde Periférico hacia Viaducto Río Piedad. Sigue el tráfico en Insurgentes a partir de Acueducto de Guadalupe hacia la zona de Montevideo.
3: Clima.
2: Déjame comentarte que tenemos una temperatura en 23 grados.
3: Gracias, Rocío.
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3: Es la una.
1: Con 43 minutos. 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

0: Son las 2:03.
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2: Sigue disfrutando tu camino. ¿Qué tal, directos? Vámonos con más.
3: Aviso.
2: Por partido de fútbol Cruz Azul y Toluca, en punto de las 4:50 de la tarde en el Coloso de Santa Úrsula, considera afectaciones en Calzada de Tlalpan y Circuito Estadio Azteca. Utiliza como ruta alterna Viaducto Tlalpan, Periférico y la zona de Insurgentes.
3: Accidente.
2: Lamentablemente, sobre Circuito Interior, esto es a la altura de Marina Nacional. Trata de evitar este punto.
3: Lento.
2: Se complica el avance si tu destino es Mariano Escobedo desde Marina Nacional hacia Calzada México-Tacuba. Tenemos otro punto complicado en Calzada Ignacio Zaragoza. Esto desde Periférico hacia Viaducto Río Piedad. Sigue el tráfico en Insurgentes a partir de Acueducto de Guadalupe hacia la zona de Montevideo.
3: Clima.
2: Déjame comentarte que tenemos una temperatura en 23 grados.
3: Gracias, Rocío.
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0: Perfecto.
1: Son las 2.
0: Con 20 minutos. 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
2: Seguimos con muchísimo gusto, un excelente camino.
3: Lento.
2: Ten mucho cuidado, la circulación se complica en Río Consulado desde Avenida Gran Canal hacia Calzada Misterios. Insurgentes, intensa carga a esta hora desde Acueducto de Guadalupe hacia Montevideo. Tenemos tráfico en Eje 1 Oriente desde Mixcalco hacia Fray Servando. Hay rezagos en circuito interior, esto desde Marina Nacional hacia Eje 1 Norte.
3: Carga.
2: Ya en la autopista México-Puebla, cuidado desde Eje 6 Sur, Avenida de las Torres hacia la Concordia. Tenemos carga en Avenida Chapultepec y tomas insurgentes hacia Bucareli.
3: Clima.
2: Te platico, en estos momentos el termómetro justo está marcando 23 grados. Hidrátate muy bien.
3: Gracias, Rocío.
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3: Son las 2.
4: Con 41 minutos.
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2: Continuamos con muchísimo gusto, un feliz camino.
1: Accidente.
2: Lamentablemente es en viaducto Río de la Piedad en el tramo de Doctor Vértiz hasta San Antonio Abad en ambas direcciones. Conduce con cuidado en la zona.
1: Aviso.
2: Te recuerdo por concierto de Jorge Medina y Josy Cuen en punto de las 8 de la noche en el Auditorio Nacional. Considera afectación vial en Paseo de la Reforma. Como ruta alterna utilizar Avenida Presidente Masaryk, Calzada Chivatito y Periférico.
1: Lento.
2: Se complica el avance en circuito interior entre Marina Nacional y Eje 1 Norte. Tenemos intensa carga en Insurgentes desde Acueducto de Guadalupe hacia Montevideo y está vuelta de rueda Río Consulado. Esto desde Avenida Gran Canal hacia Calzada Misterios, que no te tome por sorpresa.
1: Clima.
2: Te platico, ya en estos momentos el termómetro nos marca 23 grados. Hidrátate muy bien.
1: Gracias, Rocío.
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2: Son las 3
3: con 4 minutos. 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
0: 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Son las 4
1: con 5 minutos.
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2: Un gusto seguirte acompañando un excelente camino.
3: Aviso.
2: Por obras de reencarpetamiento sin servicio, la estación Euskaro de la línea 1 del Metrobús solo direcciona el caminero, así es que ya lo sabes.
3: Carga.
2: Abundante la circulación en Avenida Tláhuac desde José Clemente Orozco hacia Periférico. Avenida Juárez con la misma situación desde Luis Moya hacia el Eje Central. Tenemos rezagos vehiculares en Avenida 608. Esto desde Metro Bosque de Aragón hacia Río Consulado. Y por último, la circulación es abundante en la autopista México-Puebla. Esto desde Eje 6 Sur, Avenida de las Torres hacia La Concordia.
3: Clima.
2: 23 grados, marca el termómetro. Hidrátate muy bien.
3: Gracias, Rocío.
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2: 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Son las 4
3: con 22 minutos.
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2: Sigue disfrutando tu camino. ¿Qué tal, directos? Vámonos con más.
0: Aviso.
2: Debido al concierto de The Neighborhood en el Palacio de los Deportes, en punto de las 8 de la noche, habrá afectación vial en las inmediaciones de Circuito Interior, Eje 3 Sur y Viaducto Río de la Piedad. Utiliza como ruta alterna Zaragoza, Eje 4 Oriente, Eje 4 Sur y Eje 3 Oriente, que no se te pase.
0: Lento.
2: Sigue complicado el avance en Insurgentes desde Eje 3 Norte hacia Calzada Ticomán, Niza ya con tráfico desde Paseo de la Reforma hacia Avenida Chapultepec. Ni se te ocurra utilizar Viaducto Miguel Alemán, sigue lento desde Calzada de Tlalpan hacia Insurgentes.
0: Carga.
2: En Avenida Tláhuac desde José Clemente Orozco hacia Periférico. Avenida Chapultepec con rezagos desde Insurgentes hacia Bucareli.
0: Clima.
2: 25 grados, marca el termómetro.
0: Gracias, Rocío.
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0: Son las 4
1: con 40 minutos.
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5: Seguimos, ¿qué tal? Disfruta tu camino. Vámonos directos hacia los diferentes puntos.
1: Aviso.
5: Déjame comentarte que en estos momentos se complica bastante la circulación. Hay reducción de carriles por obras sobre Avenida Sur 122. Esto desde Poniente 85 hacia Avenida Río Tacubaya. En sentido opuesto se habilita reversible. Y continúa un cierre en Calzada Minas de Arena. Esto desde Sur 122 hacia Avenida de las Torres. Conduce con mucho cuidado. Vámonos hacia otro punto bastante complicado.
1: Lento.
5: Justo lo encontraremos en Eje 1 Poniente desde Paseo de la Reforma hacia Avenida Chapultepec. Seguimos hacia Insurgentes. Hay tráfico desde Eje 3 Norte hacia Calzada Ticomán. Y ya está vuelta de rueda Viaducto Miguel Alemán desde Calzada de Tlalpan hacia la zona de Insurgentes.
1: Clima.
5: Déjame comentarte que el termómetro marca 24 grados.
1: Gracias, Rocío.
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1: Son las 5
0: con 2 minutos. 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
2: Un gusto seguirte acompañando en esta hora. Feliz camino.
3: Aviso.
2: Tenemos cierre en Insurgentes entre Rivera de San Cosme y Calle Puebla. Esto es en ambos sentidos. Conduce con mucha precaución. También debido a obras está cerrada la estación Valderas de la línea 3 del Metrobús. Utiliza como ruta alterna la estación Juárez. Y toma nota porque hoy no circulan todos los vehículos con holograma 1 de verificación, terminación de placas en número par. Todos los hologramas 2 y foráneos, hologramas 0 y doble 0 quedan exentos.
3: Lento.
2: Esto lo encontraremos en circuito interior desde Revolución hacia Insurgentes Sur. Insurgentes ya con tráfico desde La Raza hacia Reforma. Viaducto Miguel Alemán, complicada la circulación desde Calzada de Tlalpan hacia la zona de Insurgentes.
3: Clima.
2: 23 grados, marca el termómetro.
3: Gracias, Rocío.
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1: Son las 5
0: con 22 minutos.
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2: Me da muchísimo gusto acompañarte. ¿Qué tal? Un excelente camino.
1: Aviso.
2: Te platico, hoy no circulan los vehículos con holograma 1 de verificación terminación de placas en número par. Todos los hologramas 2 y foráneos, holograma 0 y doble 0 quedan exentos, así es que ya lo sabes. También continúa un cierre en Insurgentes. Es entre Rivera de San Cosme y calle Puebla, esto es en ambos sentidos, conduce con precaución.
1: Lento.
2: Sigue complicada la circulación para ti que en estos momentos vas hacia viaducto Miguel Alemán desde calzada de Tlalpan hacia Insurgentes. A vuelta de rueda presenta Río Consulado desde Avenida Gran Canal hacia Calzada Misterios. Niza, otro punto complicado desde Paseo de la Reforma hacia Avenida Chapultepec.
1: Clima.
2: 23 grados está marcando el termómetro. Abrígate muy bien antes de salir.
1: Gracias, Rocío.
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1: Son las 5.
3: Con 40 minutos.
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